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3: 9 de la mañana, 36 minutos, 9:36. Conectado con esta señal en este sábado, sabadito alegre. Un abrazo enorme para toda la gente que está en sintonía. Ahí estamos a través del dial 88.3, la gente que está a través de internet, www.lafavoritameencanta.com en el celular. Muy fácil, descargan la aplicación como La Favorita 88.3. Y ahí estamos 24/7 con todos ustedes, oyentes. 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Vamos a ver quién está por acá.
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3: En línea.
4: Para que todo el mundo lo baile, que nadie se quede sentado porque será multado. 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
3: 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Hola, hola, oyentes que están en línea, los que están haciendo aceito, este es el baile del fin de semana. 314-255-3917. Hola, un saludito para Vale, que la queremos muchísimo y que todos sus sueños se hagan realidad de parte de Juanpa. Acá en Cogua, ¿cierto? Están en sintonía con esta señal. La señora Dolores Rincón, muy buenos días. ¿Cómo están las cosas? Hola. Saludito especial a toda la gente de Esperanzas Roses. Están en sintonía con esta señal. Buenos días, buenos días. A las 10:30 traemos la sección de cumpleaños. Ya me la están enviando por acá. 10:30 traemos sección de cumpleaños para que estén atentos, mis oyentes que están pendientes de esta señal radial. Por acá, la gente del transporte público siempre nos tienen ahí en su radio. Gracias. Me voy de canciones para el fin de semana. ¿Qué tal esto, vea?
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7: Las 10 en punto.
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0: Aires.
1: De Tijuana.
0: Ahí está para la señora Arce, mira. Chulada. Toda la gente de México, para Colombia.
1: A las cocas.
0: Toda América Latina, todo el mundo.
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1: 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Ahí estamos también saludándoles a través del sistema internet y televisión de WG Comunicación, de Correo y Compañía, Cable Más. En televisión también estamos conectaditos a esta hora de la mañana, oyentes. 314-255-3917. A las 10:30 traemos la sección de cumpleaños. No se la pueden perder. ¿Quién está hoy de celebración? Un día como hoy, 25 de julio. ¿Quién nació? Levanten la manito. Estamos de bulla total.
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1: 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Vamos a ver quién está por acá en línea. 314-255-3917. Toda la gente en los Fruber, supermercados, tiendas de barrio, la gente que está en el transporte público, los que están haciendo aseo en la casita, los que están haciendo el almuerzo. Buenos días. Están en sintonía total con esta señal. ¿Para qué dice la canción La Quebradita? Ah, esto es de los Tupamaros, ¿cierto? Mari, está en Zipaquirá, ya viene tu canción. Liliana, buenos días. Saludándonos desde el barrio San Carlos. A todo volumen con esta señal. Pendientes de esta programación en este sábado. Me voy de canciones. Vamos a subir la temperatura. Aquí sale Chucurru Chucuchu. Vino mi oro.
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3: 10 de la mañana, 33 minutos, 10:33. Vamos a saludar a los cumpleaños de hoy, los que nacieron un día como hoy, 25 de julio de este 2026. Celebramos un año más de vida. El pastelito, la palabra cumpleaños, para que no se nos queden ahí pendientes. 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Bueno, ya he visto yo por acá saluditos de cumpleaños, a ver, desde tempranito voy a buscarlos por acá. A todos los que nacieron un día como hoy, mil y miles bendiciones. Mensaje de cumpleaños para el señor Sandro Javier Ramírez. Está de cumpleaños hoy. Don Sandro Javier Ramírez, en Zipaquirá, en Figuramo de la Sabana, está de cumpleaños de parte de todo el combo allá. Bendiciones. En Figuramo de la Sabana, un abrazo especial para ellos. Ahí está don Sandro, él le gasta una pola, una fría de oromástico. Saludo para Sandro Ramírez y Carolina Arevalo, que están de cumpleaños, parte de todo el equipo de trabajo de Figuramo de la Sabana. Ya, enviaron otro saludo para ellos, vean. Se agrandó la parranda hoy, son dos los cumpleañeros. En Zipaquirá están de Happy Birthday to You, bendiciones. Anderson Páez está cumpliendo años en Cajicá, en el barrio Granjitas. Está de Happy Birthday to You de parte de la esposita Maribel, de sus hijos. Lo quieren muchísimo. También dice hola para saludar a Liliana Morales en el barrio San Miguel de Zipaquirá, en San Miguel, de Happy Happy. De su amiga Ana Forero, que la quiere muchísimo, que a pesar de la distancia la llevo en mi corazón, amiguita del alma. Liliana Morales, hoy de cumpleaños. Te deseamos lo mejor. Sean muchos años más de vida. Les dedicamos a todos ellos esto que se llama Las Mañanitas Alegres. A ver, 10:36.

0: Ahí está Alex, saludo para todos los cumpleañeros de hoy. Mil y mil bendiciones.
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0: Para todos los que cumplen años hoy, un abrazo.
1: Mañanitas alegres.
0: El día de hoy para mi sobrino John Alexander Peña Lombana, está cumpliendo años también. De parte de su tía Dora, que Dios te bendiga en el Altico Congua. Está de celebración en esta fecha especial. John Alexander Peña Lombana, también un abrazo. Saludo también a Mireya Garzón, está de cumpleaños de parte de su esposo Rafael Rincón y la familia, de parte de Juliana de Santiago. Para Mireya Garzón también, que cumpla
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3: Las 11 en punto.
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0: 11 de la mañana, 7 minutos, 11-7. Gracias por estar con nosotros. En línea. Pasándola bueno. Estamos conectados también a través de la TV, de televisión, radio y televisión. Un abrazo especial a toda la gente que nos sigue a través del canal La Favorita, el sistema de internet y televisión de WG Comunicaciones, Forero y Compañía, Cable Más. En Zipaquirá, Coguán y Mocón. En Huasca, Sopó, Guatavita, en otros operadores. A toda la gente que nos escucha a esta hora también en internet, www.lafavoritameencanta.com. ¿Qué emisora es esa? Dirán algunos que no nos conocen todavía, que van en la buseta, en el colectivo, en el taxi. Somos La Favorita, mucho gusto. Nos pueden escuchar también en internet si no tienen radio en casa, o descargando la aplicación en su celular. Van en la tienda de aplicaciones y descargan ahí. Buscan La Favorita 88.3, sale un loguito amarillo, descargan, instalan y ya. Nos tienen 24/7 ahí. 11-8, nueva hora de música de farra total. En este sábado. A ver qué dicen por acá los oyentes.
1: Ay,
0: activos en esta mañana. Hola, hola, buenos días.
2: Buenos días, amigos de la 88.3 La Favorita. Nos encanta.
0: Eso.
2: Wilcito, felicitarlo por esa magnífica programación de hoy sábado. Alegre.
0: Así es.
2: Saludar a todas las familias que por ahí lo escuchan. La familia Valero, en la Concepción, Garnica, ajá, Lucero Algarra, William Toro, Jaime Quintero, Carlitos en Paso Ancho, sí, toda la gran mayoría de oyentes que a veces me dicen que lo escuchan mucho por ahí, les mando ese gran saludo.
0: ¿Listo,
2: y si
0: listo?
2: No puedes complacer con una cancioncita de Los Doctores de la Carranga, Arbolito, La Favorita, nos encanta.
0: Esa es la actitud, tocayo, en la Concepción. Mañana estaremos allá en la parroquia. En la tarde haremos presencia un ratico. Estaremos por ahí compartiendo con ellos. En la gran fiesta La Virgen del Carmen, barrio La Concepción. Nos han invitado, vamos a pasar por ahí un ratico a saludarlos en la tarde. Así que un abrazo especial a toda la gente allí que está sintonía total y con esta señal en el barrio La Concepción. Un abrazo especial para todos ustedes en Zipaquirá. Por acá, ¿qué nos dicen? Hola, hola, buenas.
3: Wilcito, buen día aquí. Fiel pegaditos a La Favorita desde la vereda El Altico.
0: Ok.
3: Como siempre, aquí reportando sintonía.
0: Excelente.
3: Me gustaría que me complacieras con la canción Mi Yo de Antes de Edén Muñoz. Gracias. Y quiero participar por las boletas, si estás dando boletas de Grupo Firme. Gracias, Wilson, buen día.
0: Buen día, un abracito. Gracias por estar con nosotros. Ya me dice hola Marcelita, la canción Hasta el Fin del Mundo de Jennifer Payne. Es una baladita. Hoy vamos a colocarles a una mente. Cámbiala por algo más alegre. A ver, ¿cuál puede ser? Piensa, piensa por ahí, ¿ah? ¿Eh? Por acá, ¿qué nos dice? Buenos días.
4: Wilcito, muy buenos días. Bendiciones para ti el día de hoy. Gracias por acompañarnos nuevamente hoy en La Farra. Acá, como siempre, en sintonías del trabajo.
0: Uh-huh.
4: Un día fresquito acá en Zipaquirá.
0: Okay.
4: Gracias por tu compañía.
0: Qué rico.
4: Me regalas la canción de La Mariquiteña de Taxi Orquesta. Gracias, acá, bien en sintonía, La Favorita, me encanta.
0: ¡Me encanta! Gracias, don Lucho y todo el combo, mis amigos taxistas, los amarillitos, gente de Transporte Duarte, Autoclipper, Cotransipa, Transale, varios taxis ahí, ¿nos escuchan? Transcogua, las camionetas de hacer acarreo, de servicio público, un abrazo. Aquí está Diomedes Díaz, el cacique, se llama Cabeza de Hacha.

0: Con esa canción, mi abuelo perdió la herencia, pero le metió 11 a mi abuelita, papito.
1: ¡Dígalo! DJ Puma.

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3: Aquí estamos, señoras y señores, 11:32. Avanzamos con buena música, buenos éxitos en esta mañana de sábado. Bendiciones para toda la gente que a esta hora nos saludan, que están pendientes de esta señal, de esta programación en este sábado. Sabadito alegre, ¿ah? 11:33, ¿qué tal? ¿Cómo van las cosas? ¿Cómo me les baila? ¿Qué tal? ¿Cómo va la mañana de hoy, sábado? ¿Cómo va el oficio? Muchos salimos a las 12, otros a la 1. Otros van a hacer turnos por la tarde, turnos rotativos. Ánimo con toda la fuerza.
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3: el bailecito, para los que están allá lavando la ropa. Están haciendo oficio en la casita. Muevan la cadera, la cintura con esto, vean.
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0: 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Vamos a ver quién está por acá. Estamos de farra total en esta mañana de sábado. Un abrazo especial a toda la gente que nos saluda. José Luis, buenos días. ¿Qué hace, papá? Mucho de estar en caravanas todavía en la Virgen del Carmen. Un abrazo. Mañana estaremos en la Concepción en Zipaquirá después del mediodía. Estaremos un ratico con ustedes. Hola.
1: Hola, Wilson. Buenos días. ¿Cómo estás? Dios Hola. Te bendiga. A mí te envía un saludito grande, un abrazote.
0: Gracias.
1: Por favor, ¿me puedes regalar la canción Las 8 a.m. de Andrés Franco, el agropecuario? Seguimos pegaditas, escuchando el dial de la mejor, la 88.3. Me encanta.
0: Me encanta.
1: Y también seguimos pendientes para participar o seguir participando por las boletas de el Grupo Firme cuando hagas nuevamente sorteo.
0: Listo,
1: Dios
0: listo.
1: Te bendiga. Dale. 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Me encanta.
0: Me encanta. Pero la canción ya sonó hace un ratico. Me sonó como antes de las 9, creo que sonó antes de las 10, perdón. Ahorita más tarde la colocamos porque es un éxito total. Alexis, buenos días. ¿Cómo van las cosas? Está trabajando allá en el sector de La Paz. Todos los mecánicos, almacenes, están en cinturía. Ya muchos levantando de obra. Reportándose. Eso me alegra bastante. Vamos a bailar. ¿Qué tal? ¿Quién se baila esto, ah? 11:36, avanzamos en este sábado, sabadito alegre, con los 88.3, la favorita que me encanta. ¡Súbele, súbele!

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8:13, la favorita nos encanta. ¿Cómo están? ¿Cómo se encuentran en este sábado? Sábado de farra, sábado de bulla con la número uno. Mi nombre es Katherine Barragán y les mando un abracito y un besito gigante. Vamos a seguir disfrutando. Recuerden que se pueden reportar a través del 314-255-3917.

0: 7 minutos, avanzamos en la que nos encanta. Les mando un besito. ¿Dónde estarán esas mamacitas?
1: ¡Mamacita!
0: Y por supuesto, ¿dónde estarán los papacitos a esta hora del mediodía? Disfrutando de la música crossover. Bueno, por acá tengo boletas para que vayan a Tunja al concierto de Grupo Firme. Ustedes simplemente me envían una notica de voz y escriben en la parte de abajo Grupo Firme. Con eso acá el sistema detecta rápidamente. Y pues si hay más de dos, tres personas, hacemos sorteo o les regalamos boletas a los que participen. La favorita, buenas tardes, Katherine, reportando sintonía desde Huasca. Un fiel oyente, quisiera escuchar solo de Hernán Hernández en formato de mezcla. Gracias, listo, mi corazón, ya la busco por acá. ¿Quién más a esta hora de la mañana? Hola.
2: Felicita, buenas tardes. Es Abel aquí desde la casa de la Concesión, descansando ya.
0: Uy.
2: Un saludo muy especial para toda la mesa de trabajo de La Favorita, para todos esos hermosos oyentes, para el señor Jair Solera en San Miguel.
0: Eso.
2: Reportando sintonía. Regálenme esa cancioncita del grupo Caliche, El Terror de las Mujeres, porque en este sábado de parra con Caterincita, La Favorita, me encanta.
0: ¡Eso! Claro que sí, mi Luisito. Avanzamos, Django, con más mensajitos. No se les olvide, personas que deseen ir al concierto de Grupo Firme, no se les olvide enviar la notica de voz. Y llega la Ley 57 con los Tucanes de Tijuana.

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9: La una en punto.
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sigue sonando a todo volumen en este sábado. Súper conectaditos. Bueno, por acá ya tengo varios mensajitos. Recuerden que a las 4 de la tarde se estará llevando a cabo el sorteo para que estén muy pendientes. A ver quiénes se llevan esos pases dobles para ir a ver a

0: Zipaquirá Barrio. Ay, copavis. Conectada con la mejor emisora, la favorita, me encanta. Atentamente, Janet Murcia. Ahí está, mi Janet, un abrazo para ti. Por acá me escriben hola para participar en las boletas de Grupo Firme. Claro que sí, mi corazón. No se te olvide enviar el audio. Y en la parte de abajo pueden escribir Grupo Firme o algo alusivo a Grupo Firme, que claramente sería la palabra Grupo Firme, para que el sistema detecte rápidamente quiénes son las personas que están participando. Sin audio no hay boletas. ¿Quiénes están por acá? Hola.
1: Hola, amiga Katherine, ¿cómo estás?
0: Hola, amiga Sammy, bien, gracias a Dios.
1: Te llevo aquí este corazón.
0: Sí.
1: Dios te bendiga.
0: Amén.
1: Por favor, me regalas esta canción, el edificio de la UBA.
0: Sí.
1: Y para participar por boletas, para Grupo Firme.
0: Bueno.
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0: ¡Eso! ¡Nos encanta! ¡Claro que sí! Por acá, ¿quién más? Buenas tardes. Para participar en el concierto de Tunja, porque la favorita me encanta. No se les olvide que sin notica de voz no hay participación. ¿Quién más? Hola.
3: Hola, la favorita. Buenos días. Reporto sintonía desde La Paz y Paquirá. Quiero ganarme las boletas para el concierto de Grupo Firme. Soy una gran fan de su música. Me gustan sus canciones. Siempre los escucho y sería un sueño poder verlos en vivo. Espero ser la afortunada ganadora. Muchas gracias y saludos para todos los del equipo La Favorita 88.3.
0: Eso, Dios te bendiga. Listo, recuerda que a las 4 de la tarde estaremos con ese sorteo para que ustedes estén muy, pero muy pendientes.
4: Ay, chave.
0: Ya vengo con más noticias de hoy. Llega el son del tren.

0: la tarde. Dale play, dale play. Aquí suena la mejor música. Vamos a seguir también con los radio oyentes. Recuerden que siguen participando por pases dobles para ir al concierto de Grupo Firme en Tunja. ¿Quiénes están en línea? Buenas tardes, La Favorita. Para saludar a toda la mesa de trabajo de La Favorita, mil bendiciones. Y para saludar a mis amigos José Rodríguez y al señor Luis Manrique Chávez. Y para solicitar la canción El Beneficio de la Duda del Grupo Firme. Atentamente, Yair Solera, porque La Favorita me encanta. ¿Listo, Yair? Ahí estábamos escuchando al Grupo Firme. ¿Quién más a esta hora de la mañana? Hola.
1: Hola, La Favorita, me encanta.
0: Hola, ¿cómo estás?
1: Sintonía de aquí, de la vereda San Antonio.
0: Sí.
1: Para participar por las boletas del Grupo Firme. Y si me haces el favor y me colocas la canción al final del viaje.
0: Gracias. Listo, mi corazón, por supuesto. Perfecto, ahí la palabra Grupo Firme. Por acá, ¿quién más? Hola.
2: La Favorita 88.3, me encanta. Karencita, para participar por las boletas del Grupo Firme y para regalárselas a mi mami y a mi papi.
0: Uy.
2: Y para solicitar una canción, Coqueta.
0: Listo, claro que sí, mi corazón, por supuesto. También aquí participando por el papito y la mamita. ¿Quién más a esta hora de la tarde? Hola.
3: Hola, Katherine. Buena tarde. Hola, aquí fiel pegaditas a La Favorita desde la vereda del Altico. Quiero boletas para ir al concierto de Grupo Firme en Tunja. Gracias, La Favorita me encanta.
0: ¡Listo! No se les olvide también colocar la palabrita del Grupo Firme abajo del audio. Con eso el sistema automáticamente reconoce cada uno de sus audios. 1:38 PM. Ponte chévere en este fin de semana con Elder Dayan.

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11: Las 2 en punto.

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tarde con 11 minutos. Aquí estamos, aquí seguimos, súper invictos, disfrutando de la música en el dial 88.3 FM. Por acá hay más noticas de voz. Y bueno, para las personas que quieren ir al concierto de Grupo Firme, ya en unos minuticos vamos a hacer sonar esas noticas de voz. Y por supuesto, recuerden que a las 4 de la tarde se estará llevando a cabo el sorteo, para que estén muy pero muy pendientes. Llega la suegra voladora con el

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Ulla, que siga la olla, que siga la buena música. 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

0: sí, hola, por acá, ¿quiénes están? Hola.
1: Buenas tardes.
0: Buenas tardes. Fabio,
1: del barrio Brandillas, para participar por las boletas del Grupo Firme.
0: Sí.
1: Para que me coloque una canchita. Doblaron las campanas de Diomedes Díaz. Muchas gracias, la favorita, me encanta.
0: Uy, nos encanta, listo, programada la canción. Por acá, ya veo más de una canción por acá, hola.
2: Hola, Katherine.
0: Hola.
2: Soy Ángela Gutiérrez.
0: Hola, Angelita.
2: Escucho desde el barrio San Rafael en Zipaquirá. Quiero participar para ir a ver a Grupo Firme en Tunja.
0: Sí.
2: Porque siempre escucho la favorita, me encanta, 88.3.
0: Eso, mi Ángela, la favorita nos encanta. Buenas tardes. En sintonía desde Ojo de Agua, Ronnie, la 88.3, la favorita nos encanta. Para pedir la canción Coqueta del Heredero, gracias a ti y a todos los que están en línea. Que siga la bulla, que siga la bulla. Loco por tu amor. Llega esta canción y no es de Martín Elías, es de El Charrito Negro.

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5: Las 3 en punto.
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0: esa tarde espectacular. ¿Quiénes siguen en línea por acá a través del 314-255-3917? Hola.
1: Muy buenas tardes, Leporto, me encanta.
0: Buenas tardes.
1: Soy Nietzsche y Paquira, soy el oyente Marce. Y quiero seguir participando con las boletas del grupo Firme en Tunja. Gracias.
0: Listo, mi Marce. Claro que sí. Por acá, ¿quién más a esta hora? Buenas tardes. Cállate, bendiciones para ti. Gracias por acompañarnos esta tarde soleadita en Zipaquirá. Acá en sintonía, en el trabajo, aún en compañía de la favorita. Me encanta, como debe de ser. Dianita, qué chévere que estés ahí en línea disfrutando de la mejor.

0: estás a esta hora? Hola.
1: Buenas tardes, la favorita. Buenas desde tardes. Zipaquirá, Cundinamarca, reportando sintonía para participar por las boletas de Grupo Firme y pedir una canción, Luna, de Grupo Firme. Muchas gracias.
0: Listo, mi corazón. Y ya, bastantes participantes. Vamos a ver cuántas alcanzamos a regalar en la tarde de hoy. Hola.
1: Buenas tardes, la favorita. Buenas para tardes. Participar por las boletas de Grupo Firme. Reportando sintonía desde San Juanito Zipaquirá y para pedir una canción al final del día de Grupo Firme.
0: Listo, claro que sí. Ya andamos súper activos para disfrutar de ese concierto el 6 de agosto. ¿Qué más? Hola.
2: Hola, buenas tardes. Para participar en la rifa de las boletas de Grupo Firme en Tunja. Muchas gracias.
0: A ti por estar en línea. Perfecto. Avanzamos, llega el grupo Exterminador para cantarnos Las Monjitas.
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0: 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La favorita nos encanta. ¿Quiénes siguen en línea? Hola.
1: Buenas tardes, la favorita. Buenas para tardes. Reportar sintonía desde Zipaquirá y para participar por las boletas del grupo Firme, por favor. Y para pedir una cancioncita, Me Está Doliendo, por favor. Gracias.
0: Lista, mi reina. Claro que sí. ¿Quién más a esta hora de la tarde? La favorita nos encanta. Hola.
2: Buenas tardes.
0: Buenas tardes.
2: Mi nombre es Sandra, de aquí es Esquila de Cundinamarca.
0: Hola, Sandra.
2: Escuchando la favorita, me regala la canción La Puerta Está Abierta del Andariego. Gracias.
0: Listo, Sandrita. Avanzamos a esta hora de la tarde. Ya casi se llega nuestro concurso. Bueno, más bien nuestro ruletazo con la favorita, para ver quiénes se llevan esos pases dobles para este próximo 6 de agosto. Grupo Firme, en vivo y en directo desde Tunja. 3 de la tarde, 34 minutos, llega Fiebre Latina para cantarnos El Negrito de la Salsa.

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5: Las 4 en punto.
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favorita, aquí estamos disfrutando de la música crossover. Bueno, ya casi llega nuestro ruletazo para que estén muy pendientes. Continuamos con la buena música mientras ustedes se preparan. Llega Johnny Rivera para cantarnos Te Doy Mi Vida.

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0: lo prometido es deuda y nos vamos con nuestro primer ruletazo. Muchísima suerte a todos los que participaron. A ver, en esta ocasión, ¿quién será él o la ganadora? Listo, por acá el sistema. Ya nos escogió una personita. A ver. Aire viejo. Ahora sí, por acá.
1: Hola, la favorita, buenos días. Reporto sintonía desde La Paz y Paquirá. Quiero ganarme las boletas para el concierto de Grupo Firme. Soy una gran fan de su música.
0: Listo, por acá ya quedó nuestra primera ganadora. Sigue la bulla, que siga la bulla y que siga el sorteo. Y nos vamos con el segundo pase doble a esta hora de la tarde. Listo. ¿Ganador o ganadora, ustedes qué creen?
2: La nevera vía, el portón vio, se le compra.
0: Nuestra segunda ganadora es mujer.
3: Hola, la favorita, me encanta, reportando sintonía de aquí, de la vereda San Antonio.
0: Listo, yo creo que ella ahí automáticamente ya se escuchó en la notica de voz. Son nuestras dos ganadoras, el sistema, por supuesto. Las escogió. Vamos a ver si aún podemos entregar más boleticas en la tarde. Ay, por acá ya se reportó la primera ganadora.
4: Hola, la favorita. Me escuché. Gracias.
0: ¡Eso! Felicidades y que disfrutes ese concierto al máximo.

¿Sí han escuchado una canción que dice? Tú.

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11: Las 5 en punto.
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4: La patineta loca y estamos escuchando al grupo Cabra. La favorita nos encanta, por acá también ya se reportó nuestra otra ganadora.
5: Hola la favorita, escuché mi audio, soy la feliz ganadora.
4: Eso.
5: No sé, quedo pendiente, qué requisitos debo enviar, qué debo hacer, muchas gracias.
4: A ti por participar, solo por escuchar, la número uno, la favorita, en este fin de semana.
6: Fin de semana.
4: Iniciamos esta hora con toda, mejor dicho. Aquí seguimos disfrutando de la música crossover. 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Avanzamos con la número uno. Llega el señorazo Luis Alfonso en vivo para todos ustedes. Esto que se titula Entre Comillas.

pensamos en la mejor, la favorita. Arriba ese ánimo. Estamos en el fin de semana disfrutando al máximo. Recuerden que estamos en Play Store, App Store, estamos en la web, estamos en el dial 88.3. Y por supuesto que también estamos en nuestro canal La Favorita, los que tienen ahí el servicio de WG Comunicaciones, Forero y compañía, Cable Más. Actívate ahora mismo, ahí estamos sintonizando a la mejor. ¿Quién nos saluda a esta hora? Buenas tardes, soy Dulce. Me gustaría saludar a mis abuelitos y a mi papá, que los quiere mucho. Yo escucho La Favorita, me encanta. Dulce, Dios te bendiga. Avanzamos, llega Guava Berry, así lo que...

9:39, ya casi vamos llegando al final de este programa. Muy, pero muy agradecida con todos y cada uno de ustedes. Los dejo con la buena música, que Dios los bendiga. Mañana los estará acompañando el locutor DJ Jeffer, para que sintonicen, por supuesto, siempre la mejor. Bendiciones en este fin de semana, que se diviertan. Nos vemos el lunes. Los dejo con Andrés Franco.

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5: Las 7 en punto.
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